0: camino todo largo.
1: Ay, mi hija caballerosa.
2: Ay, qué muerte será, ay, que se llegará a Córdoba.
0: Lejana y sola.